0: Ya. Están en el barrio La Bebida. No tengan comisaría con policías armados en La Bebida.
1: Iba a decir lo mismo.
0: Siempre le van a pasar este tipo de cosas. Claro.

0: que son aliados en general del gobierno, pero que en este caso están diciendo, bueno, esto hay que rever. ¿Qué pensás que puede pasar en esa tensión con los propios del gobierno?
1: Yo creo que esto genera una tensión con los propios que quizá tienen un grado de sensatez, ¿no? A la hora de dar discusiones que son muy pocos, debo decirte, y que seguramente venían negociando u ofreciendo una propuesta superadora y después se encuentran con lo que sucedió hoy. Y acá yo creo, de nuevo, como en cada discusión, que van a tener un rol central los gobernadores. Por mencionarte solo el caso de este capítulo en materia de discapacidad, que por ejemplo elimina el nomenclador universal, ¿no? Trasladando directamente a las provincias el costo que va a implicar correr de lleno en materia de discapacidad lo que es la equidad federal para que pasen a solventar este gasto las provincias y las familias, básicamente de las prestaciones. Bueno, es uno de los tantos puntos que el gobierno, de nuevo, creo yo, va a utilizar como una variable de extorsión. Yo, de nuevo, insisto con que no sean ni las personas con discapacidad, ni los jubilados, ni los sectores más vulnerables de la población argentina, los que sean variable de ajuste y de negociación, ¿no? Frente al presupuesto que nos trae el gobierno. Yo creo que hoy el oficialismo quedó en offside. Quedó en offside en la negociación con los aliados, queda en offside con los gobernadores, pero en el medio de eso está la gente, que es lo que a nosotros más nos preocupa.
0: ¿Cómo sigue el tratamiento, Sabrina? Una vez que está este plenario de comisiones, que es informativo, entiendo yo, les debe haber llegado el presupuesto impreso, no sé cómo es el trámite ese, cómo reciben ustedes el presupuesto para poder estudiarlo y fijar una postura, y en todo caso, cómo va a seguir el debate dentro de las comisiones, o si ya pasa al recinto, ¿no?
1: Voy a empezar diciéndote cómo debiera seguir, que no significa con que vaya a seguir de esta manera. Quien debiera ir al Congreso de la Nación a presentar el presupuesto nacional es el ministro de Economía. El ministro de Economía, Luis Caputo, que hace 3 años que venimos exigiendo que vaya al Congreso a presentar el presupuesto. El año pasado, ante la ausencia de Caputo, fue el presidente, recordarás, en una asamblea legislativa vergonzosa, con un presidente totalmente desequilibrado presentando el presupuesto. Y este año parece que ni el ministro de Economía ni el presidente van a ir a presentar el presupuesto, sino que lo van a hacer funcionarios de segundas líneas, como suelen hacerlo, que diagramarán una agenda de reuniones informativas que nunca son la cantidad necesaria ni en tiempo ni en métodos para poder abordar con la seriedad que amerita esta discusión. Pero bueno, intentaremos que esas reuniones quede en evidencia qué es lo que nos traen a discusión, que de nuevo es un presupuesto que no prevé políticas públicas para mejorar la situación que atraviesan hoy los endeudados en la Argentina, los jubilados que tienen congelado el bono. Vos hablabas recién de la asignación universal por hijo, del congelamiento también y de la no actualización de las asignaciones familiares. Bueno, ni hablar de las pensiones por invalidez, del presupuesto a las universidades, de la educación superior en general, del sistema científico y tecnológico, todo desfinanciado. Entonces, no sé si va a estar el ámbito para que podamos plasmar todo esto, pero sí creo que debe darse una agenda de discusión que sea un poco más sensata y cercana a la realidad.
0: ¿Y en qué momento se calcula, Sabrina, que se podría discutir en el recinto y aprobar o desaprobar este presupuesto 2027? Digo, para estar, perdón, pero digo sí. Esto para estar atento también a esta negociación que vos estabas contando también con los gobernadores, porque hoy Santilli hizo una ronda con los clásicos, Haldo, Jalil, Sáenz y Valdés, pero también la semana que viene va a seguir haciendo reuniones con otros gobernadores para ver si logra conseguir consenso a través de los gobernadores para que los diputados y diputadas voten a favor del presupuesto, ¿no?
1: Sí, yo creo que el gobierno es obviamente el que va a definir la fecha a la que se va a estar llevando a recinto el presupuesto. Siempre han sido muy acotados los tiempos del gobierno. No sé si estarán en las condiciones de ser y de avanzar con tanta celeridad en este contexto. Digo, dentro de las farsas que viene vendiendo el gobierno está que lo vimos al presidente de golpe haciéndose eco de la causa Malvinas, ¿no? Bueno, contarle a la gente que la base naval de Ushuaia de la que habló y se jactó el presidente no figura en el presupuesto, ¿no? Entre otras cosas, digo, parte también de las mentiras que sostiene el gobierno, y en el medio está el dictamen y la fecha de dictamen que emplazamos respecto a la emergencia en discapacidad y respecto también al endeudamiento de las familias. Así que semana que viene vamos a darnos esa agenda que tiene que ver con nosotros avanzar con la prórroga en la emergencia en discapacidad y un dictamen de endeudamiento que va a estar saliendo la otra semana. Y ahí nosotros llevaremos a una sesión, estimo, la primer, segunda semana de octubre, y el gobierno irá avanzando con la agenda de tratamiento del presupuesto, que pretendemos no socave esta agenda que ya emplazó, ¿no?, la Cámara.
0: Ah, está claro. Sabrina, te agradezco mucho tu tiempo y tus palabras. Un abrazo para allá, ¿eh?
1: No, un abrazo a vos. Buenas noches.
0: Buenas noches. Era Sabrina Selva, diputada nacional de Unión por la Patria. Entonces, con algunos comentarios respecto de esto que están analizando ahora los diputados y diputadas sobre el presupuesto nacional. Son varios pasos que hay que dar, pero están buscando el consenso y además buscando el consenso rompiendo las alianzas previas. Esto es lo raro que está haciendo el gobierno. Normalmente si se rompe un compromiso, bueno, se rompe y se terminó, digamos, ya está. Pero acá no, rompieron el compromiso y siguen buscando la alianza. ¿Qué sé yo? Tratá de no dormirte con esta canción preciosa.
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0: María Bethania y Mara Portuondo. Nana para un suspiro.

cantando ellas. Hasta ahora Omar Aportuondo cantando. No, en un ratito va a venir ella, María Betania. Tiene esa nariz enorme, ¿viste? Y unas charlas con su madre y con su hermano que se las recomiendo para que las vean en YouTube. Estoy hablando de Caetano Veloso. Cantando y hablando.

0: Vamos a preparar una comida para esta época. Bueno, es una comida que sirve para toda época del año, la verdad.
1: Ajá.
0: Es la famosa y nunca bien ponderada empanada gallega.
1: ¡Uy, qué delicia!
0: Una auténtica empanada gallega.
1: ¡Qué delicia!
0: Yo las voy a hacer con algunas variantes, Córdoba.
1: A ver.
0: Como para que se abarate un poco y sea gorda, ¿viste?
1: Sí.
0: Tiene que ser alta. A mí me gustan que sean altas.
1: Bien.
0: No las que tienen un centímetro.
1: Caballa.
0: Exactamente.
1: Muy bien.
0: O sea, lo que zafa, la caballa es mucho más barata. Mm. Yo no sé por qué está tan degradada la caballa acá. Es un pescado riquísimo, ¿viste? Sí. La verdad que tiene un sabor alucinante. Y está, es verdad que Argentina produce muchísima caballa y por eso está en la enlatan y todo, ¿no? Así que vamos a usar tres tipos de pescado. Normalmente se usa... Mira, la tarta gallega original era con mejillones.
1: Sí, eso no lo sabía.
0: O sea, esa es la original de Galicia.
1: Uh-huh.
0: Galicia tiene mucha relación con el alimentaria con el mar, muchísima.
1: Uh-huh, claro.
0: De hecho, yo creo que la mejor comida que he probado en mi vida debe ser en Galicia.
1: Uf.
0: El pulpo gallego, por ejemplo, es una exquisitez.
1: Uh-huh.
0: Una mujer estaba en Lugo. Una mujer que estaba sentada con una olla hirviendo entre las piernas, ¿viste?
1: Ay.
0: Y al lado tenía un tupper con unos pulpos vivos.
1: Uh-huh.
0: Enormes los pulpos. Yo nunca había visto pulpos tan grandes.
1: Sí.
0: Y por supuesto pasamos con mi viejo y le dijimos, queremos comer un pulpo. Y la tipa agarró y hizo el amague, los tres amague al pulpo, lo sí. mandó. Lo mandó, qué sé yo, 30 segundos, no más de eso.
1: Claro,
0: muy
1: sí.
0: poco tiempo. Lo cortó con una tijera, saca, le puso aceite de oliva, pimentón y sal en escamas. Y nos dio el plato así. Y era una maravilla.
1: Qué era
0: la cosa más rica que comí en mi vida, sí. Después, esa fue una forma... Cuando el pulpo es fresco, que estemos hablando de vos. ¿Cómo, perdón? Sí, se muere, o sea, el asustar... al pulpo, que por eso las tres veces que se hace, tiene que ver con la contracción que tiene el animal que está vivo, la contracción muscular que hace por el agua caliente. Entonces, uh-huh. por eso se le amaga, ¿viste? Tres veces. Sí, se muere, obviamente, sí. Te lo comes muerto. sí, pero el pulpo siempre se come muerto. Lo cual no es lo que vamos a hacer con vos, pulpo. O sea, ningún problema. Bueno, volvamos a la empanada gallega. A ver, si quieren preparar la masa... Tómense el trabajo. Yo no me voy a tomar el trabajo ahora de decirles cómo hacer una masa.
1: Bueno. Hay mucho en Instagram,
0: sí.
1: en Internet, donde quieras hay.
0: La verdad es que si la compras, la mejor masa es la que viene hojaldrada. Esa es la. Y si la querés hacer, es verdad que la masa de la empanada gallega tiene su característica, pues es más gruesa.
1: Sí.
0: Bastante más gruesa, ¿viste? Que las que comemos habitualmente. Pero vamos a suspender esa parte de la masa y vamos a trabajar sobre la idea de una masa comprada. Y vamos a el relleno directamente, para lo cual vamos a necesitar por lo menos una lata de atún. El lomito de atún típico que todos conocemos, que viene en lata. Mejor que no sea en aceite, sino que sea al natural.
1: Al natural.
0: Una lata de caballa. Y atención, señoras y señores, uno de los pescados más ricos que viene enlatado también, la sardina.
1: Ajá. Uh-huh.
0: A la sardina le vamos a tener que sacar un poquito el hueso, pueden tener en algunos momentos, viste, la parte del espinazo. Bueno, los limpiamos un poco, igual que la caballa, hay que limpiarla un poco.
1: Sí.
0: Pero calculemos sobre esa cantidad de latas, tres. Si querés, podés sumarle una lata de atún más para que quede más gorda todavía. Uh-huh. Pero ahí en tres latas de esta está muy bien, ¿estamos?
1: Sobre todo porque la caballa es gorda.
0: Es gorda, claro, es grande, viste. Por eso, si querés ponerle un poco más, para que quede más ancha, la, más alta, le pones una de atún más.
1: Ponele dos y dos.
0: Hasta que reviente.
1: Revientan.
0: No, porque después, si no, cuando la cortás, si no está bien armada la tal, si no está bien el relleno, cuando la cortás se desarma todo. La idea es que no se desarme.
1: Mm.
0: Estoy salivando porque tengo hambre.
1: Y sí.
0: Vamos a necesitar 4 o 5 cebollas medianas. Sí,
1: mucha cebolla.
0: Un morrón rojo grande también, sí. Mucho morrón. Y acá hay una discusión. Yo en esto soy como el pulpo, que no le gusta el ajo. A mí no me gusta tanto el tomate, ¿viste? sí me gusta, no soy como Fernando Alonso que no le gusta, no. Sí me gusta, pero le esquivo un poco. Si querés le puedes poner una lata de tomate triturado
1: sí.
0: a esta empanada gallega. Y si no, no. Eso depende también de los gustos de cada uno. ¿Es una cosa eludible o no?
1: Claro, a mí me gusta el tomate perita sí. Cortado así nomás. O claro. sea, que te queden pedazos de sí. tomate perita.
0: Bueno, puede ser. Ese es el concepto del, de la forma del tomate que tiene que ir a la empanada gallega, ¿no? Vamos a necesitar, por supuesto, dos huevos que los vamos a hervir para hacer los huevos duros. Bueno, aceite de oliva. Si quieres una cucharada de cúrcuma va a venir bien ahora cuando empecemos la preparación. La preparación consiste en lo siguiente. Cortamos la cebolla.
1: Sí.
0: Me compré un picador de cebolla que es una mierda.
1: Ay, no, sí. Lucho.
0: Y pensé que alguna vez iba a salir, porque tenía ganas de comprar uno de esos, ¿viste? El que de tres.
1: El 1-2-3 de Moulinex.
0: El 1-2-3 de Moulinex, que es de la década del 80. Dije, bueno, alguna cosa parecida.
1: ¿Sabés dónde tenés que ir?
0: ¿A dónde?
1: A esos lugares que tienen, que venden cosas usadas, sí. donde la gente se desprende y...
0: Y lo deja ahí.
1: Sí, y ahí por ahí encontrás uno.
0: Bueno, por ahora
1: a ver, llamado a la solidaridad de los oyentes que busquen
0: quiero,
1: y nos cuenten, no que te lo regalen.
0: No quiero.
1: Pero que nos digan dónde encontrar uno y vos vas y lo compras.
0: Déjame vivir mi fracaso tranquilo.
1: Bueno, está bien. Seguí picando a mano. ¿Sabes qué?
0: Lo que vos ahí me estaba entusiasmado con el picador y la deja como con el tamaño de una semilla la cebolla, ¿no? Está bueno. La destroza.
1: Ah, okay. No entiendo. ¿Querés más grande o querés más chico?
0: Más grande.
1: Ah, no, a mí me gusta chiquito.
0: No. Pero bueno, no importa. Al margen de este fracaso que tengo, ¿qué va a ser? Cortamos la cebolla, las cebollas, por supuesto también el morrón, hay que sacarle la parte blanca, lo que es el protocolo típico de trabajo sobre el morrón y sobre la cebolla, y lo ponemos a sofreír con un poquito de aceite de oliva. En general conviene tirar primero la cebolla y después el morrón, poquito después. Mezclamos, una vez que se transparenta, ahí empezamos a poner un poco de aderezos. Vamos a llamarlos así.
1: Sí.
0: Tiramos un par de hojas de laurel, 2-3 hojas de laurel. Pimentón. Pimentón dulce y pimentón picante, si tenés también. Las dos cosas funcionan. Y acá sí, si querés una cucharadita de cúrcuma. Y después el tomate triturado. Y lo dejás. El tomate va al final del sofrito, ¿no?
1: Sí.
0: Y lo dejás que se sofría. Una vez que está cocinado. Vamos a dejar entibiar un poquito, no todo tan caliente. Le sacamos las hojas de laurel para no tenerlas de presente y le agregamos los pescados desmenuzados. Lo que les aconsejo ahí es cada lata, la caballa hay que limpiarla un poco, hay que limpiar también las sardinas, sí, un poquito, sacarle las sí, sí, pero un poquito, como tiene partes negras, de grasa negra.
1: Ese hay que sacarlo.
0: Ese tipo de cosas. O sea, es un mínimo trabajo que hay que hacer. Lo pisás con un tenedor, ¿viste? O sea, en un bowl.
1: Sí.
0: Y a la miércoles ya tenés todos los pescados integrados. Lo importante es que estén todos mezclados, para que no quede, ¿viste? La sardina por un lado.
1: Me quedó una porción de sardinas.
0: Claro, no.
1: Y una de caballa. No,
0: claro, no,
1: todos
0: tiene,
1: queremos
0: tiene
1: probar
0: todo mezcladito, ¿viste? Lo mezclamos bien y mientras se va entibiando, se tiene que estar entibiando la preparación, porque la idea no es meter el pescado en una preparación de alta temperatura, sino que esté tibia la preparación que estamos haciendo.
1: Sí.
0: Y una vez que tenemos todo mezclado con las verduras y con el sofrito, los pescados, le tiramos el huevito picado, lo picamos a los dos huevos, lo tiramos arriba y le ponemos la tapa, famosa tapa, y la mandamos a un horno precalentado de 180 grados, 200 grados. No tiene que ser muy fete. Tiene que estar más o menos tranca. La dejamos por lo menos 30 minutos. A los 30 minutos la vamos a ver dorada. Y acá hay dos cosas. Por supuesto, una es pinchar la masa, porque el repulgue tiene que ser hermético, ¿viste? El repulgue de las dos tapas tiene que ser bien hermético. Podemos pinchar, como siempre se hace, la masa para que el aire que se genere en la cocción se escape por ahí. Y después una cosa que hay alguna gente que la hace y otras que no, a mí me parece que sí va, que es, una es untarlo con huevos, sí, y la otra es ponerle azúcar. Que en realidad la empanada gallega original se le pone un poco de azúcar a la masa arriba. Por eso, sí, claro, por eso es una masa distinta. ¿Viste eso? No, no es una masa como la de Pascualina que estoy recomendando que ustedes compren. Pónganle un poquito de azúcar, no le van a tirar, espolvoreen una cucharadita de azúcar arriba de la masa, porque la combinación después en la porción de la tarta de pescado con el azúcar y con la cebolla y queda bien. ¿Viste que no le puse ajo, Pulpo? ¿Viste? No le puse ajo esta vez, lo dejamos tranquilo en la convivencia. Pero ahí tenés, entre la cebolla, las distintas latas de pescados, el morrón, el huevito picado, todo bien mezclado, el repulgue de los bordes, el poquito de azúcar que le tirás arriba, más el horneado de 30 minutos, una maravillosa empanada.

0: 11 y media de la noche en Buenos Aires, la temperatura 11 grados 7 décimas. Gobernadores aliados al Ejecutivo Nacional advierten que la paciencia se está acabando. Lo dijo el mandatario de Salta, Gustavo Sáenz, al cuestionar la falta de reciprocidad.
1: La paciencia es algo, mi viejo me decía, tómate una pastillita de paciencia. La paciencia se va acabando y se va agotando cuando vemos esta hipocresía y esta falta de consideración y de reciprocidad para con los gobernadores que acompañamos, que ayudamos y que entendemos que nosotros también tenemos las mismas necesidades y los mismos problemas. No estamos pidiendo nada, los créditos se pagan, son créditos de organismos multinacionales que deberían entender que
2: o sea, piden un gesto.
1: Van pagando de acuerdo. Nunca lo hay. Ya lo viví en dos oportunidades y tres veces no. La tercera, la vencida, como decía María Marta Serra Lima, ¿se acuerdan?
0: La legislatura porteña analiza un proyecto para modificar las secuencias de los semáforos. La iniciativa establece que el amarillo debe aparecer únicamente al finalizar la fase verde y antes del rojo, mientras que el siguiente verde debería encenderse directamente desde el rojo. Contempla un intervalo de todo rojo cuando las características de la esquina lo requieran. Fútbol, Copa Libertadores, Estudiantes en Brasil clasificó a semifinales. Lo logró al vencer 1-0 la revancha a Corinthians. Recordemos que en la ida el Pinta también se había impuesto por el mismo marcador. En la ciudad la temperatura 11 grados 7 décimas, humedad 85%. 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

Gloria María Milagrosa Fajardo García. No tenés nombre, ¿eh? Gloria María Milagrosa Fajardo García trabajaba en el aeropuerto de Miami como traductora. Había estudiado psicología y comunicación en la universidad y además francés. Con un idioma extra, podía trabajar full time en el aeropuerto de Miami de 13 a 21, 6 días por semana, especialmente los domingos, ya que nadie quería trabajar los domingos. Ella recuerda que siempre había un agente encubierto en migraciones, un agente del gobierno encubierto en migraciones. Y uno de ellos le dijo que podría trabajar con ellos y pronto llegó la comunicación. Nos gustaría invitarte a unirte a la CIA. ¿Qué tal? Gloria estaba fascinada, fue corriendo a contarle a su mamá con verdaderas ganas de involucrarse y chocó con el no rotundo de su madre. Ya perdí a tu padre por culpa de dos gobiernos, no te quiero perder a vos. Y así finalizó antes de comenzar la carrera como espía de Gloria Estefan. Supuestamente, porque con los espías nunca se sabe. El padre de Gloria había sido soldado cubano y escolta motorizada de la esposa de Fulgencio Batista. Cuando estalló la revolución de Fidel Castro, la familia logró escapar y establecerse en Miami, donde instalaron uno de los primeros restaurantes cubanos de la ciudad. Gloria era apenas una bebé de 2 años. En 1961, José Fajardo, su papá, fue reclutado por la Brigada 2506, un grupo de refugiados cubanos con fondos de la CIA, y participó en la invasión de Bahía de Cochinos, donde fue capturado por su propio primo, que era miembro del ejército de Fidel. Ante el fracaso de la operación, fue encarcelado por casi 2 años. Y cuando Kennedy logró negociar la libertad de los soldados capturados, el papá de Gloria regresó a Estados Unidos y se unió al ejército y se fue a Vietnam. 2 años expuesto al agente naranja causaron estragos en la salud de José Fajardo. Enfermó de esclerosis múltiple y la madre debió trabajar extra durante el día para mantener a la familia, mientras que por las noches estudiaba para revalidar sus títulos como docente. Gloria cuidaba de su papá y de su hermanita y la única vía de escape que tenía era la música. Y cuenta, me encerraba en mi habitación por horas y solo cantaba, no lloraba, me negaba a llorar. La música era la única forma que tenía de desquitarme. Cantaba por diversión, pero también para hacer catarsis. En 1975 Gloria tenía 17 años y ensayaba junto con su prima, Mercedes Navarro, Mercy. Estaban en un conjunto religioso cuando conoció a Emilio Estefan, de 22 años, un gerente de ventas del Ron Bacardi, que casualmente era el tecladista de una banda llamada Miami Latin Boys. El grupo tocaba música latina, pero no tenían cantante, se turnaban entre ellos para cantar. Un amigo en común le recomendó a Emilio que escuchara a Gloria, y así lo hizo. Y cuando se le encontró en un casamiento donde la banda estaba tocando, le pidió que intentara cantar con ellos, ahí mismo, ¿eh? Y claro, pasó la prueba, porque apenas días después llegó el ofrecimiento de formar parte de la Miami Sound Machine. Al principio Gloria solo cantaba los fines de semana, porque aún estudiaba en la universidad. Pero las cosas empezaron a crecer. Grabaron un disco con canciones pop y baladas en español en una discográfica muy pequeña. Y en esta época ellos ya eran novios. Un día Gloria, que siempre dijo que tiene algo de psíquica, le dijo a Emilio, creo que vamos a ser famosos. Y creo que vamos a ser famosos en todo el mundo. Pero antes de la fama, en septiembre de 1978 se casaron. Su primer hijo, Nayib, nació 2 años después. Para esa fecha, Emilio dejó de trabajar con Bacardí para dedicarle todo su tiempo a la banda. Firmaron contrato con una discográfica internacional y grabaron varios álbumes en español, con los que generaron éxitos en Centroamérica principalmente, aunque algunos éxitos también llegaron hasta Venezuela y Perú, por ejemplo. De mi tierra bella, de mi tierra santa. El tema es que ellos eran conscientes de que para ser famosos en todo el mundo, como había pensado Gloria, necesitaban cantar en inglés. Y según cuenta ella, en sus comienzos tuvieron que ponerse firmes ante el criterio de la discográfica, que era totalmente opuesto a lo que ellos querían. Nos mantuvimos fieles a nosotros, pero fue una lucha. Y siempre le digo a los nuevos artistas, ellos van a tratar de cambiarte. De hecho, alguna vez le dijeron a Emilio, deshacete de la cantante. Porque en esos tiempos estaban de moda las bandas

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0: de Malvinas. Después lo vamos a poner. Y hoy, con esto, quedó demostrado que sí están usando el tema Malvinas para cuestiones internas que no tienen nada que ver con Malvinas. Una vergüenza, una vergüenza. Bueno, te despido, Juan, no sin antes decir que para mí Juan Marino es uno de los diputados estrella del peronismo.
1: Bueno, junto, gracias por
0: con Guillermo Michel, después me gusta, no es del peronismo, pero me gusta mucho lo que hace Marcela Pagano también, y me gusta mucho el laburo que hace Juan Marino. De verdad, son tres diputados que se rompen el alma laburando, siempre, digamos, hacen cosas nuevas, o hacen una denuncia, o hacen un estudio muy profundo sobre un tema, se cargan, se ponen en la mochila algo y lo llevan para adelante. No son todos iguales los diputados, muchachos, no son todos iguales. Así que yo destaco estos tres, Guillermo Michel, Marcela Pagano y Juan Marino, a mí son los mis tres diputados favoritos, lo voy a decir.
1: Grande, Pablo, gracias por el reconocimiento.
0: Te lo reconozco, de verdad, un abrazo, Juan.
1: Y diputado de izquierda en el bloque Unión por la Patria, nunca te olvides.
0: Bueno, ese problema ya es tuyo, ¿viste? Bueno, un abrazo.
1: Ningún problema, abrazo grande.
0: Chao. Juan Marino, señor diputado nacional por Unión por la Patria y vicepresidente de la Comisión de Discapacidad.
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0: Señores, 10 minutitos nada más para las 11 de la mañana. ¿Cómo venimos hoy? Como un tren descontrolado, ¿eh? Como un tren descontrolado. Quiero hablar después con Matías Batista del dólar. La cantidad de gente cercana al gobierno en su idea, en su política. Ayer fue este muchacho Lucas Liach, pero también Gabriel Rubinstein, que bueno, vos decís, bueno, fue viceministro de Massa, pero sabemos que es de un pensamiento, por ejemplo, aplaude las cosas que hace Sturzenegger. Entonces, tiene un pensamiento liberal. Y de ahí para adelante, un montón de economistas, todos pidiendo que el gobierno argentino levante el dólar, que deje al dólar que tenga su verdadero valor, deje de estar controlando el dólar, porque es uno de los motivos. Y miren quién lo dice. ¿Me tiraron los papeles, chicos? Sí, me tiraron los papeles, no puedo creer.
1: No,
0: no tengo los papeles. Sí, sí, mi piloncito. Porque salió una nota muy buena. Sí, me lo tiraron a la mierda. Bueno,
1: ah, por ahí, porque pensaron que era del programa anterior.
0: Vamos a ver si los recuperamos, el piloncito de papeles, sean buenos, porque me lo tiraron todo. Bueno, Ignacio Liberador en Bloomberg hace una nota tremenda donde dice directamente, en Bloomberg, nada más liberal, ahí está, ahí aparecieron los papeles, vamos. Espectacular, nada se pierde, chicos, nada se pierde. Sobre todo si no es de valor. No, si es de valor, tráelo para acá. Bueno, nada, es un chiste, nada se pierde. No, Bloomberg es recontra liberal, ¿o no?
1: Y sí.
0: Lo más liberal del mundo. No, ¿sabes lo que dice?
1: Lo que no puedes decir es que es kirchnerista, ¿no?
0: Claro. No es kirchnerista.
1: O sea, sí.
0: El dólar es el ancla que no deja, es la piedra que no deja que crezca la economía argentina. O sea, ya directamente dicen, el grave problema de la economía argentina es el valor del dólar. Si el dólar estuviera más alto, la economía funcionaría. Me llamó la atención, porque ya directamente lo dicen directamente.
2: Claro.
0: Y yo hace rato que lo vengo diciendo.
2: Entre otras cosas, está con el turismo, ¿no? Que se murió en la Argentina, el turismo externo.
0: El turismo, la construcción, la inversión extranjera. Todo claro. Depende del valor del dólar. Porque un tipo extranjero dice, yo te voy a hacer una inversión en la Argentina. ¿Cuánto sale un auto en la Argentina en dólares? Dicen 30.000. Ah, pero si yo invierto en Ecuador, me compro 3 autos, claro, por esa guita.
2: Claro.
0: Entonces, el tipo realmente no le jode el tipo de cambio. Es lo único importante, el tipo de cambio. Me voy con la Colo a la China, a ver si hoy tenemos suerte con la Colo, Colo, bienvenida, te extrañamos en Duro de Domar, te extrañamos acá. ¿Cómo andás?
3: Muy bien, ¿cómo andás, Pablo? Bueno, ya, yo también los extraño, pienso, no coincidimos en los horarios, pero es como que recorro y digo, me encantaría estar mostrándoles esto. Estoy muy bien, hoy ya estoy... Hablamos por teléfono porque, no sé, tengo muchos problemas. Si no tenés chip chino, ¿viste? Con el otro sistema que estamos, tenemos muchos problemas con
0: y
3: internet.
0: Y comprá el chip chino. ¿Cuánto salía el chip chino? Un medio dólar salía el chip chino.
3: No, es un problema hacer todo. Bueno, en fin.
0: Te desconfiguraba el celular, bueno.
3: Sí.
0: Estamos viendo un teléfono público. Estamos viendo un teléfono público bastante loco.
3: ¿Viste? Tenés lo antiguo y lo moderno con esa pantalla dáctil al mismo tiempo. Estoy ahora, bueno, estoy hablando con

0: Ustedes, pero estoy, tengo a mi espalda la torre de Shanghái. Es la torre más, el edificio más alto de Shanghái.
1: ¿Subiste hasta
0: Hicimos,
1: arriba?
0: vimos una vista. Sí, subí, no dejan hasta el piso 126, que es el último. Subimos hasta el 10, 118, clavado
1: Wow.
0: un minuto para subir 118
1: ¿Es un
0: pisos. Ahora
1: ascensor
0: te lo voy
1: grande?
0: a mandar. Es un ascensor grande. Vos no sabés lo que es, Pablo. O sea, este es tu ciudad. Yo creo que es tu ciudad. Te mandé unos videos
1: Sí, gracias.
0: donde
1: Mandé
0: hoy
1: los videos de
0: todo
1: autos
0: era.
1: espectaculares. ¿Esos autos son Huawei? ¿Huawei?
0: Son Huawei, exactamente, son Huawei. O sea, una locura. Hay algo que decir, porque me lo señaló Guido y yo también, ambos pensamos lo mismo. Señalo marcas, pero no por algo en particular, sino simplemente como para contar el contraste que vimos. En la misma peatonal fuimos a Huawei y enfrente está Mac, ¿no? Apple. Y es terrible el avance tecnológico que encontrás en Huawei, que incluso te encontrás con autos, no solo con computadoras. Y cuando te vas a Apple, te parece que quedó tecnología vieja,
1: ¿En
0: porque no
1: serio? ¿Por
0: encontrás
1: qué?
0: todos los datos. Por lo que, viste que yo te mandé,
1: Vi una
0: ustedes lo van a ver ahí
1: computadora, le
0: seguro,
1: contamos a la gente, es
0: se dobla.
1: una tablet que digamos, no, es una laptop que cuando se abre es todo pantalla.
0: Exactamente. Y se dobla, es todo pantalla, se dobla, es todo táctil, tiene una tecnología que recién ahora, la semana pasada, Apple lanzó su primer celular con esa tecnología.
1: Es
0: Huawei
1: verdad.
0: ya
1: ¿Y
0: lo
1: qué
0: tiene
1: sale,
0: con
1: por
0: los
1: ejemplo,
0: iPhone 2 y ahora está.
1: esa tablet que se dobla en dos
0: No,
1: y es
0: sale.
1: allá?
0: Es carísima, sale ya. Acá sale 25 mil yuanes, que son $3.600. La más barata, había tres
1: Ah,
0: precios.
1: bueno,
0: La más
1: pará.
0: barata,
1: Es muy
0: tres.
1: cara.
0: Cara. No, pero vos no sabés lo que es. O sea, pero lo que me refiero es cuando entras a ese local, encontrás todo así, con una tecnología zarpada, ves los autos. Bueno, la camioneta que yo filmé tiene tres pantallas
1: Sí, es
0: adelante,
1: hermosa, la estamos
0: otra
1: viendo,
0: pantalla
1: ¿eh?
0: atrás.
1: Hermosa.
0: Ah, la están viendo. Bueno,
1: Le aviso a
0: no,
1: mis
0: no, a
1: amigos de
0: mí me dio.
1: Huawei
0: O sea.
1: que si la quieren ir mandando, que la vayan embalando, ¿eh? Me la mandan, por favor, les pido.
0: No podemos encontrar el precio de esa camioneta y el auto que te mandé, el auto para tu mujer, la camioneta para vos. No, es
1: Es
0: como
1: una
0: una
1: locura.
0: locura y sinceramente esta ciudad es una locura, Pablo. Ayer me decían, anoche hablamos con dos chicos argentinos, dos empresarios argentinos, diseñadores audiovisuales que trabajan acá. Y cosas que ellos me contaban, hay uno que hace 14 años que está acá y me decía, mira, hace 14 años yo veía en términos, evolucionó mucho el empleo incluso, que es algo de lo que más se cuestiona, ¿no? Acá en China, la cantidad de horas que trabajan. Hoy el promedio es 9 horas, 6 días a la semana, ¿eh? Así trabaja en promedio China. Bueno, y él me explicaba que hace 14 años sí veía, le era un poco más frecuente ver trabajo de muchísimas horas, lo que nosotros decimos jornadas esclavas. Bueno, fue evolucionando un montón y hoy prácticamente eso no se ve, me señalaba él de lo que conoce. Y cuando vos venís a esta ciudad, lo que ves es una seguridad infernal. La bicicleta, Pablo, agarrás la bici esta para pasear por la ciudad, así como la agarrás, pagás 20 centavos de dólar, 20 centavos, pagás,
1: Mira,
0: la agarrás y la dejás en cualquier esquina.
1: es eléctrica,
0: ¿Me
1: perdón.
0: escuchás? Es eléctrica. No, no es eléctrica, es manual, pero el sistema que tiene de pago es eléctrico, tiene una placa solar, con energía
1: Pero
0: solar
1: es lo
0: se
1: mismo acá
0: recarga.
1: también, ¿eh? Eso
0: Y
1: es
0: la
1: igual que
0: dejás
1: acá.
0: en. Okay, pero la dejás en cualquier lugar, no, y sola, así sola, o sea, no hay
1: Ah, no
0: un
1: hay estación.
0: estacionamiento de la bicicleta, no hay estación, la dejás sola, no la atás, no haces nada.
1: Sí,
0: O
1: sí,
0: sea,
1: sí.
0: es muy fuerte ver ese tipo de cosas, el contraste que hay. Y después esta ciudad, nada que ver a Beijing, nada que ver a Beijing, esta es muy moderna, muy moderna. Tiene también los contrastes de ver poco como la ciudad. Bueno, años luz, pero para ustedes puedan, les digo, ves unos edificios de la Gran Flauta y atrás de esos edificios ves un barrio muy popular, por así decirlo, ¿viste? bastante más humildes.

0: no pobre, pero bastante, muy humilde, mucho más popular. Y el contraste es muy fuerte porque lo ves en plena zona de auge del
1: Pero
0: siglo, o sea,
1: es lo que llamaríamos acá
0: tremendo.
1: una
0: ¿Sabes
1: villa
0: cuánto?
1: miseria o no?
0: No, pero nada que ver, un barrio humilde, un barrio más. Sí, a ver, yo veía la bombacha colgada en la ventana, ahí afuera, en el balcón, te juro. Y tengo atrás la torre, o sea, vos veías la torre está zarpada, ahora si puedo les doy el video, tenés la torre zarpada y a la vuelta la bombacha atrás, o sea,
1: Bueno.
0: es como muy fuerte, pero es fantástico, o sea, increíble. Cierro con este dato,
1: No, pero
0: Pablo, ¿cuántos millonarios hay en China? ¿Cuántos
1: ¿cuántos?
0: millonarios hay en
1: ¿Cuántos
0: China, en
1: hay?
0: toda China? Una Argentina, 50 millones de ricos, ricos,
1: La mierda.
0: ricos.
1: Che,
0: Una
1: escúchame, ¿la
0: Argentina.
1: está pasando bien?
0: Oh, increíble. No quiero que me digas nada, pero estoy viajando en este momento con tres amigos. Son tres amigos y yo. Ahora en 2 días se suma otra amiga más.
2: Te
1: Te
2: vamos a hacer
1: mandaste en cana
0: felicitación,
1: sola.
0: ¿no?
1: Si
0: Hay que decirle
1: querés que no te preguntes
0: felicitaciones.
1: nada, porque están pasando cosas ahí prohibidas. Cosas probablemente muy
0: No tengo.
1: zarpadas. Cosas tremendas.
0: Sí, no, estamos. No estamos paseando un montón, estamos pasando la verdad que es súper, muy, muy lindo. Me gustaría poder mostrarles más, pero bueno, de a poquito vamos a ir.
1: Dale.
0: Voy a
1: Bueno,
0: ver si mañana
1: Colo,
0: podemos
1: sonó el
0: mostrarles
1: top.
0: algo.
1: Te mandamos un beso. Dale, mañana te esperamos. Gracias, te extrañamos mucho. Un beso grande.
0: Beso, chao.
1: Que estés
0: Beso
1: muy bien,
0: grande,
1: ¿eh?
0: muchachos.
1: La Colo, señores, desde Shanghái, China. 11 de la mañana, noticias en Radio 10.

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1: 11 de la mañana en Buenos Aires, la temperatura 18 grados 7 décimas.
2: El Senado debate el proyecto de inocencia fiscal 2.
1: El informe de Juan Pablo Pérez.
3: El Senado de la Nación dará inicio a una sesión ordinaria el día de hoy, donde se tratarán temas importantes como la modificación de la ley de biocombustibles y también la ley de inocencia fiscal 2. Al respecto, el senador por Formosa, de Unión por la Patria, José Mayans, así señalaba la expectativa de lo que será lo que se trata en el recinto.
4: Se declaran inocentes todos los que evadieron al fisco. Esta es una ampliación de la primera. En la primera entraron varios funcionarios. Acá también mienten cuando dicen que no pueden entrar los funcionarios. Pueden entrar los funcionarios a través del régimen simplificado. O sea, esta es una ley para evasores compulsivos. No es para el trabajador, no es para el pensionado, no es para el jubilado. Esta es una ley para Milei, para su hermana, para Adorni. Nosotros estamos en contra de esto porque obviamente es parte del plan del gobierno en donde dicen una cosa y hacen otra cosa, ¿verdad? Mientras tanto se financia la educación, la salud.
3: Juan Pablo Pérez, Radio 10, Siempre Noticias.
2: Condenaron a Facundo Jones Walla en Bariloche a una pena de 5 años y 2 meses de prisión.
1: El líder mapuche reconoció su pertenencia a la RAM y su responsabilidad por los delitos de apología del crimen y asociación criminal mediante un acuerdo con la fiscalía, evitando así ir a un juicio oral.
2: Sigue el juicio por la muerte de Diego Maradona.
1: Desde los tribunales de San Isidro, amplía Paula Larruz.
5: Antes de ingresar a tribunales de San Isidro, Vadim Mischanchuk, abogado de Agustina Kosachov, explicó por qué es importante la declaración del cardiólogo Ricardo Iglesias en la defensa de la psiquiatra.
6: Bueno, hoy es el turno de un cardiólogo de Favaloro. Lo importante de esta declaración es determinar que si bien el paciente tenía antecedentes porque tuvo eventos cardíacos durante el año 2020, no tenía patología cardíaca activa, con lo cual esto es a favor de que la medicación que le daba Agustina Kosachov no tenía ningún tipo de contraindicación para ser aplicada en ese momento. Tener antecedentes cardíacos no es lo mismo que estar sufriendo una patología cardíaca activa. Y está probado que para el año 2020 Maradona no tenía patología cardíaca activa.
1: Paula Larruz, Radio 10, Siempre Noticias.
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7: Hay marcha lenta en el empalme de las autopistas Perito Moreno con 25 de mayo, en el inicio de Avenida Lugones también, con circulación algo lenta, circular allí con máxima precaución. El tránsito intenso pero fluido sobre la autopista Buenos Aires-La Plata, cargada la 25 de mayo a la altura de Parque Chacabuco en dirección a provincia. En cuanto a los servicios, normalizado el recorrido del Sarmiento tras un incidente en Merlo con una persona, y tengan en cuenta que el San Martín sigue operando con demora por problemas técnicos. Central de Tránsito 710, Cristian Romero.
2: El jueves sigue en Buenos Aires con buenas condiciones, cielo templado y una máxima de 22 grados.
1: En estos momentos 18 grados 7 décimas, humedad 59%.
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1: Pablo, buen día. Vos hablas de muchos quilombos, pero no les importa. Total, mientras tengan el poder en

0: importa, y capaz que salen reelectos, que es lo más factible, porque la gente los banca igual. Te mando un abrazo, Martín.
1: Negativo, negativo ese mensaje. No quiero más esos mensajes, ¿eh? No me vengan con derrotismo. No, señor, de ninguna manera. De ninguna manera, ¿eh? Bueno, vamos a hablar de economía un poquito. Les decía que hay varios quilombos. En el mundo, Donald Trump complicado con la suba de tasas en la Fed. Vamos a bajarlo a tierra eso, porque si no nadie entiende, yo tampoco. Así que vamos a bajarlo a tierra, a ver cómo impacta acá. Después, el gran debate que se está armando, sobre el cual ayer opinó Milei, del precio del dólar. Ya todos los economistas liberales, todos le dicen, el precio del dólar es ridículo, te tiene frenada, te tiene hundida la economía el valor del dólar, con lo cual es malísimo lo que está haciendo Milei. Hay muchos debates y después, por supuesto, la actividad, cómo sigue esto y demás. Todo eso lo vamos a analizar con nuestro amigo y consejero principal, el señor Matías Batista, contador público, experto en mercado de capitales. Matías, bienvenido. Pablo Duda te saluda. ¿Cómo va?
2: ¿Qué tal, todo el equipo? Muy buena mañana para ustedes.
1: Bueno, y hoy va a estar en Duro Domar, además, Matías, así que prepárense. Exactamente. Debatiendo con Aracre. Hay datos nuevos, además, de la economía, de PBI, todo horrible. Primero, un pantallazo general sobre cómo estamos. Matías, a tu criterio.
2: Bueno, en primer lugar, estamos transitando el sexto de los mejores 18 meses de la historia económica argentina, según Caputo. El único que no lo sabe o al que no lo avisaron es al INDEC, porque los datos del INDEC siguen marcando contracción económica. Tuvimos esta semana los datos de la ocupación de la capacidad instalada, otro dato muy malo, 57% de ocupación de capacidad instalada, otra vez cayó, caída. Mirá el dato que miraba ayer. De 32 meses estadísticos que tiene el gobierno, en ventas minoristas CAME, en 26 meses tuvimos caída. Wow. En 24 meses en lo que es en la industria tuvimos caída, y en la construcción en 18 meses que tuvimos caída. Te acabo de nombrar acá los tres sectores que más expanden el empleo en la Argentina y que son los responsables del empleo en la Argentina en su inmensa mayoría. Tenés que buscar en datos históricos para encontrar una situación similar, porque generalmente cuando vos enfrentás una crisis o enfrentás una pandemia o enfrentás una guerra, son 6, 7, 8 meses, más no. Y acá vos mirás los datos estadísticos y decís, ¿cómo puede ser que sigamos cayendo la mayoría de los sectores que generan empleo? ¿Y cómo puede ser que no te des cuenta que tenés un problema en el programa económico, en los cimientos de tu programa económico? Bueno, evidentemente el gobierno no se da cuenta de esa situación o no quiere darse cuenta de esa situación, y mi sensación, Pablo, es que estamos cavando el pozo cada vez más profundo.
1: Totalmente.
2: Y eso es lo que a mí me preocupa.
1: Mira, Matías, hoy dice Bloomberg, ¿no? Nada menos que Bloomberg dice el peso fuerte de Milei, o sea, la apreciación del peso, está hundiendo a la economía, impidiéndole a la economía argentina crecer. Quiero que escuches lo que dijo ayer Milei cuando le preguntaron justamente sobre esto. Es el audio número 3, correcto. Habló del tipo de cambio Milei y a ver qué corno dijo.
3: ¿A ustedes se les ocurrió hacer la cuenta de cuánto sería el tipo de cambio si el Banco Central no hubiera comprado 15 mil millones de dólares?
4: No podríamos, pero seguramente usted la hizo. ¿Cuánto le dio?
3: Si quiere, las hacemos en vivo.
4: Bueno.
3: Voy a redondear los números. Bien. Tenemos 50 mil millones de dólares de reservas.
4: Sí, sí.
3: Y nosotros compramos 15 mil millones.
4: Sí.
3: Yo voy a asumir que un modelo de demanda de dinero lineal, tanto para la moneda local como la moneda extranjera.
4: Bien,
3: que
4: perfecto.
3: Son, digamos, si no demando uno, demando la otra. Está ahí, vamos, estoy
4: sí.
3: Simplificando.
4: Sí.
3: Eso quiere decir que yo, si tomo el tipo de cambio de hoy y lo corrijo por lo que compré de una manera lineal, de elasticidad unitaria,
4: sí. ¿Sí?
3: Yo tendría que multiplicar el tipo de cambio por, sería 35 dividido 50, ¿no? Es 0,7.
4: 0,7 igual, sí.
3: Ahora nadie multipliquemos nada, por el tipo de cambio de mercado.
4: Por 1.500.
3: Saquen el del Banco Central y listo, que 1500, anuncia el Banco Central.
4: El mayorista está ahí.
3: ¿Cuánto 1050. Anunció? ¿Cuánto puso el Banco Central hoy?
4: Ah, ¿cuánto puso? Acá está el Banco Central. La placa es 9 millones, compró
5: 1.531,
4: sí.
3: Entonces vamos, 1.531, ¿sí? Por 0,7.
1: A ver, ¿cuánto da?
4: 0,7. ¿Cuánto da?
3: ¿Cuánto da?
4: 1.071,7.
3: Ese debería ser el tipo de cambio si nosotros no hubiéramos comprado.
1: Ah, déjala ahí, corta. Está
2: esto es real.
1: Loco, ¿eh? Esto es real, pasó ayer, Matías. ¿Entendiste algo vos o no?
2: Es increíble. No, pero además
1: nadie calcula el precio del dólar así, ¿no es cierto?
2: No. Pero no se calcula el precio en ningún lado, se calcula el precio del dólar así, el precio del dólar es un problema en la Argentina hoy, vos tenés...

0: Argentina tener un dólar de 1.050, te están comprando a 1.500, 3.500 billones de dólares todos los meses, te compran 100.000, 7.000.
1: Dice también Bloomberg que la cobertura en dólares, es lo que están comprando los argentinos en dólares, está pareciendo bastante a lo del año pasado. Y todavía no empezó el año electoral, así que imagínense lo mal que venimos.
0: Bueno, esa lectura de Bloomberg es muy correcta, porque lo que estamos viendo todos es que se acelera la cantidad de compra de dólares por parte de los privados, porque el dólar se atrasa. Entonces, este gobierno ha sido una máquina de atrasar el dólar, así como en otro momento tuvimos devaluaciones bruscas y constantes. Este gobierno es feliz atrasando el dólar, y eso es un problema. ¿Por qué? Porque las empresas argentinas que exportan al exterior, y no las que exportan energía, soja, trigo, maíz, o minería, que son commodities y tienen ya un precio dado a nivel internacional, pero además tienen embocada la oferta. O sea, vos todo lo que quieres vender lo embocás, no tenés problema, lo único que corrige es el precio.
1: Pero si no vendés commodities, si exportás otras cosas, tu producto es el más caro del mundo.
0: Es el más caro del mundo, porque vos tomás precios dados internacionales por un tipo de cambio que está absolutamente atrasado. Entonces, cuando vos multiplicás por el valor local de la cantidad de pesos, como tu peso es un peso muy fuerte, te da que en dólares tu producto queda fuera de competencia, y eso no solo te complica para exportar, te destruye a la hora de importación. Todo lo que entra importado es barato, porque los productos
1: argentinos
0: son caros. Lo hiciste vos barato. Entonces, el tipo de cambio oficia como doble juego, un doble pivot, que permite que las exportaciones puedan crecer y puedan expandir si tus productos sean competitivos. Por eso todos los países quieren tener un tipo de cambio competitivo, incluso Estados Unidos, que intenta siempre devaluar su moneda en la gestión de Trump. ¿Para qué? Para tener un tipo de cambio competitivo, y al mismo tiempo te pone una barrera para la avalancha de productos importados que vienen al país, porque si más atrasado está el tipo de cambio, más productos te van a ingresar, y si más devaluado está el tipo de cambio, menos productos te van a ingresar. O tenés que buscar un equilibrio, hermano, porque vas a destruir a todo el sector, no solamente el sector PYME, está destruyendo a toda la industria. Bien. Y los datos de industria que te van dando estadísticamente mes a mes y que te muestran señales de un país, pero que está enfrentando una guerra, una pandemia, realmente con todo el tiempo, bueno, si no te das cuenta, va a ser tarde cuando te des cuenta, y creo que todos nos vamos a dar cuenta de esto cuando realmente sea tarde, si el gobierno sigue con esta lógica de terraplanista, de que la industria es un problema para la economía.
1: Matías, ¿podés explicar en dos palabras qué significa que la Reserva Federal suba la tasa? Trump está muy caliente con este tema. ¿Y qué pasa? ¿Qué le pasa a la Argentina cuando hace esto Estados Unidos?
0: Todo el mundo mira siempre, todo el mundo financiero mira siempre qué pasa con la tasa de interés en Estados Unidos. Porque si la tasa de interés en Estados Unidos baja, los capitales pueden ir hacia los países emergentes, pueden invertir en los países emergentes, van a buscar más riesgo en los países emergentes, y Argentina tiene mayores posibilidades de bajar su riesgo país, de colocar deuda internacional y de avanzar con los proyectos en Vaca Muerta. Incluso las empresas argentinas colocar obligaciones negociables más baratas para financiar sus proyectos de inversión. Si Estados Unidos sube la tasa de interés, pero ayer la subió un 250 puntos, que es 0,25 puntos, pero encara un proceso de suba fuerte de tasa de interés. Eso es lo que está demandando. ¿Por qué? Porque Trump erró en la calibración de sus cálculos. Dijo que la guerra iba a ser 3 meses y la guerra terminó siendo un mes, perdón, 3 semanas, y terminó siendo ya de 8 meses, y el barril de crudo todavía está arriba de los $100. Hay inflación internacional, hay inflación de costos a escala global. O sea, de paso, te dio mal el dato ayer de inflación mayorista, 2.1. Y esta tensión en precios a nivel internacional obliga a que todos los bancos suban la tasa de interés. Los capitales salen de los países riesgosos y se van a los países más seguros. Y esto le trae un quilombo a nuestro país, en la tensión en el tipo de cambio. Si Brasil te devalúa, vos te vas a tener un quilombo. Todo esto pone en riesgo al establishment financiero global, y ni hablar si esto empuja que se cierre el carry trade en Japón, que es una cuestión muy técnica, muy enquilombada, pero lo anuncio porque eso puede llegar a ser un quilombo mayúsculo para el mundo.
1: Bueno, o sea que son malas noticias, peores noticias para la Argentina.
0: Absolutamente, sobre todo en un país que sigue atrasando el tipo de cambio, en un contexto en donde, bueno, los países van a empezar a mover sus monedas en un marco de devaluación.
1: La seguimos a la noche. Matías, gracias. Un abrazo.
0: Gran abrazo.
1: Chau. Matías Batista, señores, charlando con nosotros. Hoy va a estar en Duro de Domar. Mientras tanto, vamos a seguir hablando de cosas que dijo ayer Javier Milei. Tema textiles. A ver qué dijo. Audio número uno.
2: En este modelo, usted me puede decir, no hay lugar para los textiles. Mire, si los textiles quieren vender la misma remera que venden los chinos 10 veces más caro, sabe que no tiene futuro.
3: No, pero puede haber un textil
2: ¿Me puede permitir que siga, por favor?
3: Sí, perdón.
2: Ahora, digo, usted, digamos, esa misma disyuntiva también la enfrentó Italia.
3: Sí, ¿y qué pasó?
2: Bueno, ¿y cómo lo resuelve Italia? Con diseño. Bueno, entonces ahora usted tiene que trabajar en diseño. Yo no lo sabía, me enteré el otro día. Por ejemplo, en Italia hay una universidad donde se enseña a diseñar zapatos, claro. Por ejemplo. Sí. Es decir, entonces usted, si no puede competir en la remera básica, bueno, usted tiene que agarrar y crear valor, le tiene que crear valor, o sea, ahora le tiene que poner diseño, le tiene que poner cabeza, y bueno, ahora el modelo es distinto, y claro, antes usted tenía una protección que le permitía cazar el zoológico, no, ahora para vender una remera básica, la gente va a comprar la más barata.
3: Y agreguemos,
1: si está todo mal lo que dice Milei, está todo mal, él se va enterando, viste, dice, me enteré el otro día, bueno, se va enterando de cosas, pero hay algunas que se las cuentan mal. Está todo mal en el análisis de Milei sobre la industria textil. No lo voy a explicar yo, lo voy a explicar Gustavo Subiri, empresario textil, dueño de Manos Argentinas. Hola Gustavo, Pablo Dugan saluda, ¿cómo va?
4: Hola Pablo, hola Rosario, ¿cómo están? ¿Bien?
1: Bien, muy bien. Bueno, ¿cómo la ves? A ver, ¿qué le explicarías al presidente? A ver.
4: No, primero que no sabe o miente, o sea, una de las dos cosas. Después también no tiene mucha autoridad para hablar, incluso como se viste, tiene dos trajes y dos camisas. Así que la verdad es que para mí no nos representa y la industria...
3: No es un referente
4: más
3: de la moda.
4: No, vos viste, bueno, no es criticar.
1: Y una campera polillada que la usa hace 10 años, bueno, está bien. Tenés razón, el tipo que habla de indumentaria y se viste como el orto. Bueno, no importa, fenómeno.
4: Bueno, eso, y bueno, y el ministro con camisa rosa y corbata flor, así que bueno... Pero, mira, lo que dice Italia no es así. Primero que Italia, primero las telas de Italia las traen de China.
1: Totalmente.
3: Tal cual.
4: Y un diseño de una camisa italiana está 10 veces más cara que acá, porque la mano de obra italiana es carísima. Pero incluso lo que vende el italiano es la etiqueta que dice Italia. O sea, comprar una camisa en Italia es el valor agregado. Argentina es que te está haciendo una comparación inexacta.
1: Totalmente,
4: ahora, siempre hubo mercadería en Argentina para todos los bolsillos. Ahí está el error, donde no se sabe dónde comprar. Si vos comparás una remera en el DOT o Unicenter o en el shopping que vos quieras contra una remera en una tienda departamental de España, bueno, ahí te estás equivocando.
1: Es incomparable.
4: En Flores, pero claro, o sea, ahí la clase media que tiene la posibilidad de viajar quizás hace esa comparación, pero cuando viene a Buenos Aires no se mete en Flores o en el Once a comprar remera.
1: Y te agrego algo más. Y además, con este dólar, cualquier ropa, digamos, tiene un plus de falta de competitividad que te le da un dólar recontra bajo, ¿no es cierto? Ahí te rompe cualquier esquema. Eso no hay que olvidarse.
4: Pero por supuesto, yo ahí la comparación no lo haría con la ropa, lo haría Argentina versus cualquier país del mundo.
1: Sí, o sea, con la leche, no con la ropa, con la leche, es la más cara del mundo.
4: La leche, el café, la comida, un hotel. Mira, Pablo, yo salí de gira, ahora estoy en Altagracia, hice 4,000 y pico de kilómetros con mi mercadería, salgo a vender, muestro y después entrego. La industria textil, Pablo, da más o igual trabajo que el campo. Se la subestima un montón, y aparte es hasta un trabajo social, porque hay muchas familias que viven de eso. O sea, que tienen sus máquinas y trabajan desde su casa. Y recién cargué nafta y estoy pagando un 40% más que el año pasado.
1: Es una locura. Escúchame, pero volvamos a lo de Milei. ¿Hay buen diseño en la Argentina o hay que poner universidades de diseño? Yo creo que ya hay universidades de diseño, pero no se lo contaron a Milei.
4: No, una cosa no tiene nada que ver con la otra. Que exista más herramientas para educarnos, para aprender, eso siempre es bienvenido. Bueno, pero los argentinos somos brillantes. Hay diseñadores, pero espectaculares a nivel mundial. O sea... somos creativos y aparte vivimos en Argentina, o sea, estamos de combate. ¿Vos te parece que no somos competitivos? Somos un sector, pero realmente que trabaja un montonazo y realmente somos muy buenos en lo que hacemos. Somos muy buenos. Y hoy la situación es caótica porque el consumo en mi local, por ejemplo, y no es un tema mío porque lo hablo con colegas y con grandes marcas, bajó un 70% la venta. O sea, no es joda. Ahora, ¿tenemos calidad? Sí. El gobierno se equivoca en muchas cosas. Primero le bajó aranceles al producto terminado. ¿Qué quiere decir? Que vos traes una camisa de China y tiene mucho menos aranceles que si querés traer 100 metros de tela. Entonces,
1: pero es una estupidez total eso.
4: Es una estupidez total, Pablo. Entonces, vos bajas el arancel a cero a la tela, equilibrá, vos tenés que aprender, digamos, ¿qué tenés que aprender? Y bueno, a ver, ¿son buenos los argentinos haciendo camisa? Sí. ¿Son buenos los argentinos haciendo camperas? Y ahí me pongo la duda, porque no tenemos grandes tecnologías para hacer telas distintas, o de montaña, o cierres termosellados. O sea, ahí se puede debatir. Yo ahí abriría un poco más, pero no podés abrir en remera, en camisa, en chomba, en pantalón, en camisa, que siempre fuimos buenos.
1: Lo que abrís es para las telas.
4: Pero claro, a ver, Pablo, vamos a suponer, es simple ejemplo para que la gente entienda. Si vos querés fabricar pan y me bajás el arancel de China trayendo harina, yo fabrico pan acá. Ahora, si vos le bajás el arancel al pan, no querés traer la harina, entonces no fabricás.
1: Lo que estás haciendo es llevando el trabajo argentino, claro, a China o a otro
3: Me pasa
1: país.
3: Que claro. El problema es que Milei no quiere que fabriques directamente.
1: ¿Pero por qué? Está raro.
4: Pero, a ver, aparte no está orgulloso de su propia industria, de su propia gente.
1: Pero es que no la conoce.
4: Es macabro.
1: No sabe.
3: Sí.
1: No hablar sabe, de que en Argentina no hay diseño es no tener la más puta idea de lo que estás hablando. ¿Cómo no va a haber diseño en la Argentina?
4: Aparte, te digo la verdad, somos muy buenos diseñando. Hay gente que tiene marcas de poca cantidad de autor que se mata laburando y pensando y no copia.
5: No, y tenemos referentes, Pablo, de verdad. Lo tenemos, por ejemplo, a Nicolás Záfora, que es el sastre más relevante en este momento, que viene gente de Europa a hacerse los trajes con él y que te sale un traje entre 5 y 6 mil euros. Pero vienen porque el tipo tarda 3 meses en hacerte un traje a medida que no se le mueve ni medio milímetro.
4: Exactamente. Donde el resto del país, y ahí no podemos ser competitivos, son en los productos alta gama. Uh-huh. ¿Por qué? Porque ellos tienen menos aranceles para traer una tela de China. Vamos a suponer que las telas se dividen en títulos. A, B, C, D, D. O sea, el primero es el A. El A lo trabajan Armani y todas esas marcas y es insuperable. Pero acá siempre fuimos muy buenos en un término de calidad C o D. Entonces,
1: claro,
4: hicieron todo mal, sin saber, sin preguntarle a referentes. Y a los referentes que le preguntaban o que se sentaban, que son amigos de ellos, es la primer cadena de producción, los hilanderos, los que hacen el hilo. ¿Me entendés? Que tienen lobby político, que viajan a Punta del Este. Cuando el ministro habla de eso...
1: ¿A eso los beneficiaron? ¿O tampoco?
4: No, yo creo... No, el hilandero, cuando vende un producto, es un commodity el algodón. Lo que sí se abusaron, esa primer cadena, en las condiciones de pago. Claro. Nos apretaban a todos. Pagar, claro, sí, o sea, porque siempre fueron como los poderosos, los que hablan con los gobernadores, los que levantan el teléfono y hablan con Caputo. Ahora, el resto de la cadena, nos matamos laburando. El argentino realmente, en el textil... Y aparte es un negocio que muchos lo hacemos siendo tercera o cuarta generación. No es que a mí hoy se me ocurrió, yo tengo 53 y lo hago de los 15.
1: Claro, algo debes haber entendido del tema, algo habrás aprendido del tema. Pero para Milei no, quieren cazar en el zoológico.
3: Ahora, bajaste las ventas un 70%, ¿hasta cuándo se puede aguantar esto?
4: Bueno, hay gente que va a aguantar un poquito más, otros menos. Lo que se fue haciendo el textil fue quemando ahorro, pero no en dólares. Vos juntás mercadería como ahorro. Entonces vos bajás los precios, pero no porque los puedas bajar. Estás vendiendo un dólar cuando reventás una camisa, ¿me entendés? Uh-huh. Entonces, ¿cómo se puede aguantar? Y aguantando, apretando los dientes, siendo creativo. Ahora cuando vos decís siendo creativo, te tenés que reinventar. No. Siendo creativo, bajar los precios, poner 2x1, es un desastre eso. Así no existe. Entonces... y otra cosa, cuando las pymes y los textiles nos fundimos, los que tienen 5 locales, 7, 2 locales, 10 empleados, nos fundimos nosotros y el patrimonio. Los grandes hilanderos, los poderosos realmente textiles que arrancan la cadena, funden esa empresa, pero ellos en forma personal no se funden. ¿Me explico?
1: Claro. No, obvio. Sí, son obvio. Grandes empresarios. Sí. Ahora, Gustavo, es increíble escuchar a tu presidente tomar decisiones tan perjudiciales para la industria, y después cuando habla de mostrar que no la conoce, que no tiene idea de lo que habla, te debe agarrar una bronca. Si sos textil, lo escuchás al presidente decir estas barbaridades, inexactitudes, debe ser terrible, la verdad, estar en tus zapatos.
4: Es que a mí me angustia porque no entiende, realmente no entiende, y aparte cuando habla, lo habla como una superioridad, como que es un faraón, como que entiende de todo. Sí. Y la verdad es que no es así, no saben, Pablo, sí, no saben. De nuestro sector no saben nada porque no caminan la calle, porque no pueden caminar dos cuadras.
1: ¿Y sabés qué? Agarran las quejas de gente con plata que te dice, ay, la ropa acá de marca es cara, me la voy a comprar afuera. Bueno, ese es al que no hay que escuchar, porque es un tipo que compra y a veces convalida precios exorbitantes, pero bueno, porque hay gente mínima que la paga, ¿viste? ¿De qué te quejas?
4: Tienes razón. Pero aparte otra cosa, vamos a mencionar una marca, te la hago rápido, H&M en Europa, que la conoce todo el mundo, o Primax. Sí. Primax compra más de 20 millones de remeras en Oriente. ¿Vos te crees que el chino le dice a Primax, te pago, sale esto?
1: Primax compra una remera 50...
4: Pero cada, bueno, o sea, Argentina le bajó los impuestos a China, ¿me entendés? Porque aprovecharon también muchos distribuidores y echaron gente porque importar es mucho más fácil que producir.
1: Totalmente.
4: Se sobrepobló de mercadería, pero no sabe, no ama la industria, no ama a los trabajadores, y eso es lo que más desesperanza te da. Y cuando tenés desesperanza, tenés angustia, y cuando tenés angustia, muchas veces te inmovilizás.
1: Gracias, Gustavo, un gran abrazo.
4: Bueno, gracias, Pablo, un beso, Rocío.
1: Gracias, Gustavo Subiría, señores, empresario textil, dueño de Manos Argentinas. 11:30 de la mañana, bien, Rocío, lo tuyo, Nos vamos a la noticia.
3: Dejala.

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1: 11 de la mañana, 30 minutos. La temperatura en Buenos Aires, 20 grados, 6 décimas.
2: Hay quórum y comienza la sesión en el Senado.
1: Trata el proyecto de ley de inocencia fiscal 2.
2: Se suman las críticas al proyecto del presupuesto 2027.
1: El diputado Juan Marino explicó cómo afecta la ayuda a los discapacitados.
3: Destruyen la ley de emergencia en discapacidad y el sistema de derechos para personas con discapacidad. Usan el ajuste para poner en riesgo el derecho a la vida, a la salud y a la educación de las personas con discapacidad. Terminan con el nomenclador único universal a nivel nacional, que es el que rige los aranceles de las prestaciones. Ahora cada prestador que le presta atención, servicios a las personas con discapacidad y las propias familias tienen que ir a una negociación con cada prepaga, cada obra social, e incluso el Estado Nacional, que tiene el programa Incluir Salud, deja de tener una actualización mensual automática por inflación y pasa a tener una actualización trimestral a discrecionalidad de la Secretaría Nacional de Discapacidad.
2: En un mega operativo desbarataron 4 bandas dedicadas a robar autos y camionetas en Córdoba.
1: 600 efectivos de policía y gendarmería realizaron cerca de 100 allanamientos simultáneos que dejaron un saldo de 27 detenidos.
2: Delincuentes se hicieron pasar por operarios de Edenor para robar una casa en Ciudadela.
1: Un vecino que enfrentó a los asaltantes detalló que eran 2 hombres armados con un destornillador.
2: La ONU denunció una situación completamente indefendible por la concentración de poder en Nicaragua.
1: Un informe del Alto Comisionado para los Derechos Humanos detalla el cierre de más de 5.500 organizaciones y 56 medios de comunicación en los últimos 8 años, bajo la dictadura de Daniel Ortega y Rosario Murillo.
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4: Es lenta la circulación sobre la General Paz para conectar con la avenida Lugones hasta la cancha de River, desde General Paz a la altura de la avenida Cabildo. El tránsito fluido en Panamericana, ya liberado el ramal Campana, kilómetro 37.5, donde se registra un operativo por el hallazgo de una persona fallecida. El tránsito intenso también sobre la 25 de mayo, con leve retraso a la altura de Parque Chacabuco, en dirección a provincia. Ferrocarril Sarmiento ya completa recorrido, pero tengan en cuenta que el San Martín sigue operando con demora por problemas técnicos. El Roca normalizado. Central de Tránsito 710, Cristian Romero.
2: Mañana soleada en Buenos Aires, buen tiempo para el resto de la jornada, se esperan 22 grados de máxima.
1: En estos momentos la temperatura 20 grados 6 décimas, humedad 60%.
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14: Caputo no tendrá parientes dueños de obras sociales. sociales, porque esto no beneficia a la gente, obviamente, y si beneficia a alguien, es a la obra, a las obras sociales. La segunda cosa, Patricia Bullrich dice que no miente. ¿No miente Patricia Bullrich? Eso es un montón. Para mí su vida es bastante una mentira. Soy Betty de San Martín.
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0: Miley no tiene la menor idea de lo que es el mundo de la moda. Te digo desde un lugar de conocimiento. Marcas como María Cher están haciendo toda su producción en China. ¿Sabés qué hacen en Argentina? Hacen los diseños en Argentina con sus ex talleres, los perfeccionan, quedan perfectos y se lo dan a los chinos para que los reproduzcan tal cual por 2 pesos y así se destruye la industria.
1: Mi esposa es recibida de la UBA en diseño textil, dio clase durante 25 años y yo te puedo asegurar que la calidad y los diseños que hacen todos los estudiantes te tenés que sacar el sombrero. Son las condiciones paupérrimas que da este gobierno para que uno pueda elaborar y hacer el trabajo como corresponde.
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3: Sí, señora, 11:39. Cada tanto hay casos policiales que toman una dimensión nacional. Creo que este caso, que ya tiene un mes, me parece, más o menos, va a ir creciendo en interés, porque es realmente un caso muy, muy espeluznante, muy, muy grave. Ocurrió en Corrientes, es el asesinato de una chica de 16 años, que se llamaba Cecilia Lascano, a manos de un chico de su misma edad, que a su vez tenía una novia, que aparentemente participó, y a su vez parece que hay alguien más metido. Realmente vamos a presentar este caso por primera vez acá, pero insisto, está teniendo mucho impacto. Rafael Palacios es periodista de Radio Sudamericana de Corrientes. Hola Rafael, Pablo Dugan te saluda, ¿cómo estás?
4: Hola Pablo, ¿cómo te va? Un gusto nuevamente hablar contigo. Y como bien lo dijiste, ¿no? Un caso que, primero, que ha conmocionado a la localidad de Alvear, una localidad distante a 400 kilómetros de la capital de la provincia de Corrientes, una localidad de 50.000 habitantes, y esto comenzó con un aparente intento de suicidio por parte de Cecilia Lascano, pero algo no le terminó de cerrar al fiscal por los cortes y demás que tenía.
3: Ella tenía un tajo en el cuello que la desangró, pero tardó en morir, ¿no es cierto?
4: Exactamente. Cuando ella se alcanzó a arrastrar casi 100 metros aproximadamente, fue derivada al hospital y lamentablemente en el camino llega ya sin signos vitales, ¿no? Tenía tajos en las manos, tenía tajos también en las muñecas y un corte profundo con el cual se intentó justamente quitarle la vida, ¿no? Lo que en un principio la apariencia es que quería hacer pasar con un suicidio.
3: Claro, no podía ser un suicidio, claro.
4: Exactamente. Inclusive luego se pudo saber, digamos, con las pericias, esto estamos en la información hasta el día de hoy, hasta en este momento, es que ella tenía algunos problemas anímicos, esto lo cuenta la cámara Gesell, una amiga de ellas. Entonces estas personas, estos otros jóvenes, se aprovecharon de alguna manera de esta situación, crearon como una especie de grupo de WhatsApp para contenerla, pero en realidad era para sacarle información. Según lo que dice una amiga de Cecilia Lascano, de 16 años, esta que está sindicada como coautora, digamos, inclusive fue la ideóloga de alguna manera intelectual del crimen, nos estamos refiriendo, son menores obviamente, vamos a llamarlo como N, en este caso, de 17 años, ella fue la que ideó toda esta situación y que tenía algún tipo de celos con respecto a ella. Y ahí entra en escena JG, que es el novio del adolescente, de la misma, y a partir de ahí...
3: El novio de N, no de Nadia, Cecilia, N.
4: De N. Pero, según la cámara Gesell, Cecilia, que estaba atravesando una situación, digamos, psíquica complicada, entonces ellos se aprovecharon de ello. Y aparte le tenía celos, esto es lo que cuenta la amiga...
3: Ahora, Rafael... Contame cómo descubren que el autor había sido J y que no había sido un suicidio.
4: Bueno, a partir de ahí, digamos, se da la situación. Hoy al fiscal le llama la atención las heridas y demás, una persona que no se autoinflige, incluso ella alcanza a pedir ayuda, el celular y demás. ¿Cómo llega a esta situación? Y bueno, se descubre a través de las cámaras, porque las cámaras se la ven a Cecilia junto a Jota yendo hacia ese lugar a las 3 de la mañana a una vieja estación de tren que hay en Alvear, y luego se lo ve a él regresando solo, ¿no? Obviamente que ha llamado la atención esta...
3: Me hace acordar mucho, perdón, Rafael, a la serie esta, no me acuerdo, por ahí Lola, vos te acordás, que causó mucha conmoción. Una serie, creo, de 3 capítulos inglesa sobre un asesinato también de una chica muy joven a manos de un compañero de colegio porque le hacían bullying y demás, ¿no? Adolescencia. Es muy parecido, que también lo descubren por las cámaras. Sí.
4: Lo descubren por las cámaras, por un lado, porque en una cámara lo ven a él yendo con Cecilia. Es como que arreglaron un encuentro a las 3 de la mañana, Cecilia va al lugar, sin saber obviamente cuál era el objetivo, en una casilla que hay abandonada ahí en la estación de tren, donde sucede el hecho. Él realmente creyó que la había ultimado, digamos, pero finalmente esto no ocurrió porque ella alcanza a pedir auxilio y demás. Y ahí entra en juego otra cuestión. Primero, todo lo que estamos hablando se pudo rescatar de los peritajes de los celulares de ambos. Tal es así que esto ya estaba planificado, el homicidio. O sea, estamos hablando de que 2 días antes ya había comunicación. Esto fue el 16 de julio a las 2 de la mañana, perdón, a las 3 de la mañana en Alvear. 16 de julio, vamos a hacer justamente 2 meses. En ese momento, ya el 14, había conversación entre ellas. Y ahí se da una situación muy particular que hablan de una tercera persona, lo que vos comentaste al principio, de un tal Max, así lo llamaban, ¿no? Como que tenían que, es más, le pide la novia al asesino, le pide que filme, que saque fotos, videos para luego enviarlo a Max. A partir de ahí se genera toda una situación, ¿quién es el Max? ¿Quién es el tercero en esta cuestión, ¿no? Se hizo un análisis profundo, se investigó los celulares, se peritó, y al día de la fecha se concluyó de que el Max no existe. Era una fantasía, sabés que tenían algún problema psicológico estas personas, y Max es una persona que no existe directamente, o sea, no existe.
3: Ahora, él queda descubierto diciendo que no entendía cómo ella había sobrevivido al corte y que eso le había complicado la situación porque tenía todo armado y listo para que se coman el verso del suicidio. O sea, quedó escrachadísimo.
4: Perdón, y ahí Pablo, otra cosa también, porque las cámaras, como yo te decía, lo ven con ella y después lo ven regresando con una ropa diferente. Es más, dentro de las comunicaciones telefónicas que se pueden rescatar, ella dice, cuando vas a hacer, lleva una ropa debajo para luego cambiarte, ¿no? Y él dice, ¿y ahora qué hacemos? Porque yo pensé que la había, con una frialdad absoluta, ¿no? Cuando uno ve los mensajes no puede creer, estamos hablando de adolescentes de 16, 17 años, ¿no? En este caso dice, ahora vamos a tener que decirle a Max que nos ayude, pero Max no existía, o sea, era una fantasía que tenían entre ambas.
3: Ahora, personas. Rafael, lo espeluznante de esto es que lo que vos dijiste, chicos de 16 años, chicas y chicos metidos en el asesinato, de familias pareciera comunes y corrientes, no es gente dedicada al crimen, ni de Lampa, ni de nada, es gente bastante normal, digamos, las familias.
4: Exacto. No, a ver, gente absolutamente normal. El chico en algún punto también dice que él había cometido varios crímenes anteriores, pero nada más que no cometió ningún crimen anterior. Él decía que había cometido 13, esto fue en un principio, ¿no? Pero luego, con el desarrollo, con los peritajes, con los delitos complejos y demás, y aparte, cuando se hace el allanamiento en la casa de justamente del asesino, se encuentra unas zapatillas que tenían huellas de sangre que coinciden, obviamente, las mismas que estaban en el lugar del hecho. O sea, él en este momento está detenido en un lugar de contención de delitos juveniles en Corrientes, que su
3: la novia está detenida también.
4: Está detenida, pero...

La verdad, increíble. 2:51. Voy con todo el ritmo porque si no tenemos muchas cosas hoy y ya estamos casi terminando el programa. Vera, a ver, la verdad me quedé con ganas de hablar un poquitito.

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